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De la carta del apóstol San Pablo a los romanos. Hermanos, los que hemos sido incorporados a Cristo Jesús por medio del bautismo, hemos sido incorporados a su muerte. Perfecto. Por el bautismo fuimos sepultados con él. Si hemos seguro que también viviremos con él, pues sabemos que Cristo, una vez resucitado entre los muertos, ya nunca la muerte ya no tiene dominio sobre él, porque al morir murió al pecado de una vez para siempre, y al resucitar

0: El Señor esté con ustedes. Del Santo Dios según San Mateo. Más es digno de mí. Y el que de su cruz y me sigue no es digno de mí. El que la perderá. Y el que la pierda por mí se salvará. Quien lo el que recibe a un justo por ser justo, recibirá recompensa de justo. Quien diere, aunque no sea más que un vaso de agua fría, a uno de estos pequeños,
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0: ¿Cómo están todos? Tarde del domingo, la liturgia de la palabra nos trae un mensaje muy importante. Parece duro, pero no. No quiere Jesús.

Jesús que dejemos de amar a la familia, a los padres o al vecino, sino que el amor tiene nivel para amar. Y hoy les vamos a decir a quién debemos hablar primero, segundo, tercero. En nuestra vida. Él quiere ser el primer lugar en nuestra vida. Para que dé sentido a lo demás. Si nosotros ponemos a Dios en primer lugar, en el centro de nuestra vida, lugar cuando Dios está en el primer lugar, en el centro, aprendemos a amar mejor, aprendemos a amar a las personas. Estamos buscando otros dioses, otras cosas. Vamos a aprender a amar mejor. Prioridad. ¿Cuántas misas tenemos durante el día? 5,000. Eso no quiere decir que si tú quieres ir a la playa, a disfrutar, a comer en familia. Pero tienes 5 oportunidades. Ve temprano y vete ya todo el día en familia. O vete familia, poner a Dios en primer lugar en nuestro corazón. Por eso hoy vamos a preguntarnos, ¿Dios ocupa el primer lugar? En segundo lugar, amar a los hermanos. Ahora, ¿cuál es el tercer mandamiento? Honrarás a tu padre y a tu madre. Levante la mano, ¿quién tiene su mamá? ¿Quién? Todos. Todos somos hijos. Tenemos que honrarla. El que no la tiene, bueno, la tuvo. Pero hijos, evangelizarlos.

0: No podemos ser cariñosos allá con los amigos en la escuela y llegar a la casa peleando, echando culpas a los hermanos. Se tienen que amar los hermanos. Yo también les los hermanos de la escuela, a la calle, se encuentran sus amigos, compañeros. Extrañaba, quiero, un abrazo. Pero llegan a la casa. No, tenemos que aprender. Por eso es el segundo lugar. Cuando es fácil, pero allí tenemos que empezar a sentir el amor a Dios. Y también se pone en segundo lugar, la familia es la iglesia doméstica. Al prójimo, tercer lugar al prójimo. En la primera lectura. Pusieron atención en la primera lectura, me gusta mucho. Una mujer que sufría mucho, ¿por qué? Porque la palabra de Dios. Con el prójimo, Eliseo, el profeta Eliseo, le construyó una habitación. Leer lo que dice. Le vamos a construir una cama, una silla, una mesa, una lámpara, para que él se quede ahí cuando venga a visitar. Cuando pasa, ella se portó bien con el prójimo. Se dio, le dice el profeta. Dice la primera lectura. Dice, por estas fechas tendrás en tus brazos. Así que nosotros, cuando nos portamos bien con el prójimo, amamos al prójimo, Dios nos llena de bendiciones como a esta mujer. Cuando abrimos el corazón al prójimo, estamos recibiendo bendiciones de Dios que necesitamos. Después se le aquel que dice al prójimo tiempo a las personas que lo necesitan. Y cuarto lugar, ¿a quién tenemos? A uno mismo. ¿Sí? Finalmente, a mí mismo. Ustedes se van a amar a ustedes mismos. Pero aquí dice la segunda lectura, el último. Pero a veces vivimos de que primero ya si sobra para los otros, ya si es pues bueno, voy a amar a los demás, voy a amar a y bienestar, y no en primer lugar. Entonces vamos a que nos ayude a llevar ese orden en el amor, a que recordarnos primero Dios, pues luego el prójimo y finalmente
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0: Vamos a hacer nuestra profesión de fe. Creo en un solo Dios, Padre poderoso, creador del cielo y de la tierra, de todo lo visible en lo visible. Creo en un solo Jesucristo, Hijo único de Dios, nacido Padre antes de todos los siglos, Dios de luz, Dios

0: Espíritu Santo se encarnó de María la Virgen y se hizo hombre, y por nuestra causa fue crucificado en tiempos de Poncio Pilato. Padeció y fue sepultado, y resucitó al tercer día según las Escrituras, y subió al cielo, y está sentado a la derecha del Padre. Y luego vendrá con gloria para juzgar a vivos y muertos, y su reino no tendrá fin. Creo en el Espíritu Santo, Señor y Dador de vida, que procede del Padre y del Hijo. El Padre y el Hijo recibe una misma oración y que habló por los... Creo en la Iglesia, que es una, santa, católica y apostólica. Confieso que hay un solo bautismo. Perdón de los muertos. Y la vida del mundo futuro.
1: Por la Iglesia, para que siga la buena nueva con valentía y fidelidad a la cruz. Roguemos al Señor.
0: Escúchanos.
1: Por los gobernantes y líderes de las naciones, para que trabajen guiados por la justicia.
0: Nos, Padre.
1: Por todos los hermanos que o han perdido la esperanza, consuelo en la mirada misericordiosa

0: en nuestras vidas.
1: Pues roguemos al Señor por las intenciones que hemos mencionado, por sus intenciones. Roguemos al Señor. Escucha, Padre, nuestras plegarias, te lo pedimos a...
0: Nos podemos sentar.
1: Para la colecta, para esta colecta, cada año, de la fiesta de la iglesia de San Pablo y San Pedro, que vamos, estamos en el contexto de la fiesta de San Pedro, pero la iglesia 9 celebra una colecta que se llama el. Y ahí es esa con el Vaticano, con el Papa.
0: Al presente vino, ofrecemos también nuestra propia vida, nuestros esfuerzos y la cruz de cada día, que estamos, que esto en el cuerpo y la sangre de Jesús, necesaria para ser testigos fieles de su amor en medio del mundo.

para que este sacrificio todopoderoso. Señor Dios, que te realiza el fruto de los sacramentos, concédenos que seamos capaces de servirte como corresponde a tus santos misterios.

0: En verdad es justo bendecirte y darte gracias, Padre Santo, fuente del Señor resucitado. Anhelando el domingo sin ocaso, la vida entera entrará en tu descanso. Entonces, y alabaremos por siempre tu misericordia. Con esta gozosa esperanza y unidos a los ángeles y a los santos, cantamos unánimes
1: el cielo.

Líbranos de todos los males, Señor, y concédenos la paz en nuestros días, para que, ayudados por tu misericordia, vivamos siempre libres de pecado y protegidos de toda perturbación, mientras esperamos la gloriosa venida de nuestro Salvador Jesucristo. Señor Jesucristo, que dijiste a tus apóstoles: la paz les dejo, mi paz les doy. No tengas en cuenta nuestros pecados, sino la fe de tu iglesia. Y conforme a tu palabra, concédenos la paz y la unidad. Tú que vives y reinas por los siglos de los siglos. La paz del Señor esté siempre con ustedes. Como hermanos, dense el saludo de la paz.

0: Hermanos, este es Cristo. Él es el Cordero de Dios, el que quita el pecado del mundo. Dichosos los invitados a la cena del Señor.
1: 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Quienes estén debidamente reconciliados con Dios pueden acercarse a comulgar haciendo dos filas en el pasillo central. Recordemos que comulgar es recibir a Cristo, a Dios mismo, en la hostia consagrada.

se dirigió hacia el anciano y fue llevado a su presencia. A él se le dio poder, honor y reino. Y todos los pueblos y las naciones de todos los idiomas le sirvieron. Su poder es poder eterno que nunca pasará, y su reino jamás pasará.

0: que nos gobiernan. Toca el corazón de quienes olvidan que somos hermanos y provocan sufrimiento y muerte. Dales el don de la conversión. Protege a las familias, a nuestros niños, adolescentes y jóvenes, a nuestros pueblos y comunidades, que, como discípulos misioneros tuyos, ciudadanos responsables, sepamos ser justicia y de paz, para que en ti, nuestro pueblo tenga vida digna. Amén. María, Reina de la Paz, nos ponemos de pie.
1: Oremos. Que la víctima divina que hemos ofrecido y que acabamos de recibir nos vivifique, Señor, para que unidos a ti por el perpetuo amor, demos frutos que permanezcan para siempre. Por Jesucristo nuestro Señor. Siéntense unos momentos, tenemos algunos avisos. Bueno, pues estamos en el contexto de la fiesta de San Pedro. Ya mañana es solemnidad de Pedro. Entonces, vamos a tener en la tarde una actividad importante, la procesión que va a salir de aquí a las 5, de aquí al santuario, al colegio, Monseñor, y ella se le celebrará la misa a las 6 de la tarde, llegando de la procesión, y después de la Santa Misa, pues habrá una convivencia. Y también la pastoral social invita a que este miércoles primero de cada mes de la Divina Providencia presenten alguna ofrenda, ya sea arroz, frijol, lentejas, pañales para adulto, etcétera, y así poder compartir con los hermanos más necesitados. También está el aviso de las bodas comunitarias que se llevarán a cabo el 24 de octubre. Si alguien está viviendo en unión libre y desea recibir el sacramento del matrimonio, pues ya es tiempo, el 24 de octubre. También, o si ustedes conocen a alguna persona que se quiere casar, que vive en unión libre, pues les falta algún sacramento de iniciación cristiana, ya sea bautismo, primera comunión, confirmación, pues es tiempo. Si conocen a alguien que sea mayor de 15 años y quiera recibir los sacramentos o uno de los sacramentos, pues que pase a inscribirse en la oficina para empezar a recibir la catequesis para adultos. Y seguimos con la remodelación del altar. Ya la imagen se terminó de restaurar, la imagen original del Padre Jesús ya está lista, ya para ya nada más de que se terminen los trabajos de aquí, para que ya a finales de, yo creo que a finales, creemos que a finales de julio, ya para la fiesta, ya va a estar abierto aquí, todo arreglado, para ver al Padre Jesús de frente, restaurado, y pues el altar diferente también. Entonces, para eso, pues seguimos pidiendo su apoyo, estar a la rifa de dinero que se va a llevar a cabo en octubre, el 25 de octubre. El boleto cuesta 50 pesos. Los premios son 5, el primero 15 mil, segundo 10 mil, tercero 5 mil, cuarto 3 mil y quinto 2 mil, para que por ahí están a la venta. Y pues
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1: Vamos a terminar recibiendo la bendición. El Señor esté con ustedes. Y la bendición de Dios Todo Padre, Hijo y Espíritu Santo descienda sobre ustedes y permanezca para siempre. En la alegría del Señor pueden ir en paz. Que tengan buenas tardes.

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0: Si ves acá la voz de Titlán a través de la frecuencia del 101.9 FM, trajabra chagá, pues acá 50 minutos traca. La habrá acá chagá a las 19 horas 7 de, con 50 minutos, ¿sí? Pues 10 minutos, 20 horas 8 de la noche. Si ves acá habrá acá programa Ritmos Tropicales en los domingos, así de que quedará pues saludos y bendiciones. Trajabra acá. 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

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crearán pues Nomlo Pachamcatamet Santiago Atitlán en los horarios 8 con 20 minutos de la mañana, 10 con 20 minutos, 1 con 20 minutos de la tarde y chica pues Nelpa 4 y 20 de la tarde, 6 y 20 de la tarde, y Pirquesbal, pues Nelpajún, las 9 de la noche. 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

Amigos, digo, llega la voz de Ditlán a través de la frecuencia del 101.9 FM. Estás ahora que aquí la cacha. Ah, exactos. Acá 57 minutos. A las 8 de la noche, digo, llega ahora acá. Programación.

en Iguachaca de la Voz de Titlán a través de la frecuencia del 101.fm. La cachacados 7 minutos hasta las 9 de la noche. 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Habrá acá programa. Allá. 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

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Ah, pues exactos. 36 minutos, Cascatra, las 9 de la noche, 24 minutos, nos va a quedar a las 10. Trabajamos aquí las cachacán, también una serie de guachilom, lo cometió Chivani, guachacán, habrá acá programación, ritmos tropicales en los domingos.

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Programación ritmos tropicales en los domingos. 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

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Y Collins Centenier Radio, la voz de Atitlán. 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

0: Es la hora 6.
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0: Es la hora 6 en

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4: La hora 6:05.

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Habrá fiesta, van a celebrar en especialmente el Shin Habrá. 29 de junio, Ichkatrajunchik fecha 25 de enero, donde va a entrar la conversión Arshinka San Pablo. 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

Entonces, la UCASAG, Radio La Voz de Titlán, Tacchubanga, las 6 de la mañana con 26 minutos, Chupamoranga Estudios, Lobo Janetra, Nococh Cabach, Tri Jabra Fiesta, Xin Jabra Santos, Trajeca, durante ese tiempo, nunca, el 29 de junio, Jaran Lajir.

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1: Es la hora 6:34 minutos.

0: 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Tri, Jabrica, programa, Ponak y Begin.
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versículo 14, Shin, capítulo 4, Evangelio San Marcos. 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

Alabemos al Señor con alegría y fe, toda la honra y la gloria a Dios en tu programación, Amaneciendo con

Alabemos al Señor con alegría y fe. Toda la honra y la gloria a Dios en tu programación, Amaneciendo con Cristo.

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1: Cuando Dios sacó a su pueblo de la esclavitud que vivían en Egipto para llevarlos a la tierra prometida, dice el libro del Éxodo en el capítulo 13, oigan qué hermoso, había dos caminos por donde llevarlos. Y le voy a preguntar por cuál camino lo llevó. Los que tienen Biblia pueden leer en Éxodo capítulo 13, versículo del 17 al versículo 22. Éxodo 13, 17. Cuando el faraón dejó salir al pueblo, Dios no lo llevó por el camino del país de los filisteos, aunque era el camino más corto, pues dijo, no sea que al verse atacado el pueblo se arrepienta y se vuelva a Egipto. Dios hizo rodear al pueblo por el camino del desierto del mar de Suf. Versículo 20. Partieron de Sucot, acamparon en Etán al borde del desierto. Yahvé marchaba delante de ellos, de día en columna de nube para guiarlos por el camino, y de noche en columna de fuego para iluminarlos, de modo que pudieran caminar de día y de noche. Ni la de nube, columna de fuego por la noche. Palabra de Dios. Habían dos.

caminos. Uno era el camino corto y el otro era el camino largo. ¿Por cuál camino les hubiera gustado ir a ustedes? ¿Por el corto o por el largo? Ah, díganme la verdad. ¿Por cuál les hubiera gustado ir? Claro, uno quisiera el camino cortito, pero Dios les dijo, lo voy a llevar por el camino. Dígamele al que está al lado suyo, no vamos por el camino corto. Dígale, por favor, no vamos por el camino corto. Vamos por el... Otra vez, vamos por el camino. Es que uno a veces se le olvida y dice, ¿y por qué Dios no me oye tanto que le he pedido? ¿Por qué no me hace? Y yo que quiero que mi marido se convierta ya y Dios no. No vamos por el camino corto. Ay, es que estos hijos que no cambian, yo le he pedido a Dios que este muchacho. Vamos por el camino. Y a veces cuando el camino es largo, uno se desespera. Y a veces si encuentra un atajo, quiere ir por allí. Yo he visto a muchas personas agarrar atajos. Porque en tanto problema económico, con tantas enfermedades, con tantas dificultades de familia, alguien le dice, mira, venite, aquí hay una señora que te va a hacer un trabajito, ella sí te va a arreglar rápido. Y ahí van por el camino corto. Mira, ese tu marido va a dejar de beber, tráeme una fotografía, un pañuelo y un calcetín de él. Le vamos a hacer, y allá va la gente a buscar, porque quiere arreglar las cosas rápido. Ay, ahora también ahí le están diciendo, pare de sufrir, venga con nosotros. Si viene con nosotros, buena suerte en el amor, buena suerte en los negocios, rápido se va a curar, usted nunca va a tener problemas. Y allá van porque quieren ir por el camino. Pero no vamos por el camino corto. La perseverancia en la vida cristiana a veces necesita saber caminar, como dice el Éxodo que leímos. Los israelitas caminaban de día y de noche. Otra vez, caminaban de día. ¿Qué quiere decir que caminaban de día y de noche? Eso quiere decir que caminaban todo el tiempo, de día y de noche. No es solamente de día cuando hay sol y de noche cuando está oscuro. No, no, no. De día y de noche es cuando te sientes seguro, de día, y cuando te sientes con miedo, de noche también. Cuando estás sano, de día, y cuando estás enfermo, vas de noche, pero ahí vas. Cuando tienes todo lo que necesitas, vas de día. Y cuando te hace falta todo, vas de noche. Pregúntele al que está al lado suyo, ¿andás de día o de noche, hermano? ¿Ah? ¿Cómo andás? ¿Andás de día o de noche? Porque cuando tú andas de día, cuando estás de día, es cuando estás con ganas, estás en gracia de Dios, estás feliz. Pero a veces andas de noche, hermano, con muchas dudas, con mucha inseguridad. Incluso a veces tú mismo piensas que ya no eres digno de seguir. Estás de noche cuando tú mismo te sientes en pecado. Estás de noche cuando tú mismo dices, ¿y yo qué ando haciendo aquí? ¿Sabes qué andas haciendo aquí? Caminando de día y de... O como dijo Jesús, yo estoy con ustedes todos los... Y cuando dijo todos los días, no se refería solo a lunes, martes, miércoles, jueves, viernes, sábado y domingo. ¿Y entonces a qué día se refería? A los días de abundancia y a los días de escasez. A los días de salud y a los días de enfermedad. A los días de victoria y a los días de derrota. Hay personas...

o al revés, solo con una señora, un grupo morábamos, por ella de repente ya no llegó. Y cuando la invitamos otra vez, hermanita, ¿por qué no ha llegado? Ay, gracias a Dios, ya no tengo problemas, fíjese. ¿Sabe a quién invite? A mi hermana, esa está bien fregada ahora, mira, esa lleve. Yo, gracias a Dios, ya no necesito. O sea que no caminó de día, solo le gusta caminar. Nosotros avanzamos de día y de noche. Si estamos bien, vamos alabando a Dios. Si estamos mal, vamos pidiéndole a Dios, como dijo el niño que lo invitaron a comer en una casa. Digan, niños, a un merengue. No se ensaran todos, nadie rezó. Empezaron todos a comer y él no comenzaba. Y le dice al amiguito que lo invitó, ¿y ustedes no rezan antes de comer? No, le dice el otro, mi mamá cocina bien, aquí sin rezar porque nadie come con miedo. Le dice, aquí todo el mundo come. Mi mamá cocina bien, no nos da miedo, por eso no rezamos. Y le dice el otro, mi mamá también cocina bien, pero nos ha enseñado a rezar para darle gracias a Dios. Cuando estás bien, le das gracias a Dios. Y por eso de día y de para poder avanzar, el Señor nos ha dicho que no vamos a caminar solos. Gracias a Dios, no vamos caminando. Ya de Nazaret, que les tocó caminar a Egipto cuando estaban, ya sea en Belén o ya sea en Nazaret, donde estuvieran. El Señor lo llamó y se fue José, la Virgen María y el niño. Y cuando estaban en Egipto, el ángel les dijo, vayan de regreso. Bien fácil se oye decir, vayan para Egipto, de regreso. De más de 1300. O sea, qué fácil iban caminando. Caminos son largos. ¿Cuántos años está cumpliendo el grupo de estar caminando? ¿Cuántos años son? 14, hermano. Y hay gente aquí que empezó desde los 14 años. Hay gente que empezó 14 años. Y ellos sueñan con ver una comunidad, sueñan con comprar más terreno, sueñan con que aquí se haga una iglesia más grande. Óiganlo bien, los niños. Y tomen la foto de su pequeño templo. Y 25, 50 años más grande, más allá, van a ver lo que el Señor va a ir haciendo. Pero no se hace todo en el momento, se hace durante, uno va en el camino. Lo importante es amarse y tener la fuerza, la recibimos. Caminamos. Ah, la mejor imagen de un cristiano sea el de San José.

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5: 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Hemos llegado a nuestro espacio de complacencias para los cumpleañeros del día de hoy. ¡Celebrémoslo juntos! Llama al 7721-7785 y con gusto te saludamos en este día muy especial. ¡Que Dios te bendiga! Y que sigas cumpliendo muchos años más.

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Bendiciones, Candesiar, Chiva familia. Feliz, pero feliz, feliz cumpleaños.

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Pensaré que la salida de Santiago Titlán a San Pedro en de 6:20 de la mañana a las 9:20, a las 11:20, a las 3:20, 5:20. Y por último, a las 7:30, salida de Santiago a Titlán a San Pedro la Laguna. Y de regreso, Jaracá de San Pedro a Santiago, de 8:20 de la mañana, 10:20, 1:20, 4:20, 6:20. 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

mañana con 7 minutos. 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

saludos cordiales con nuestros amigos Kigola en sintonía. 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

inicio Mañanitas Juveniles de 8 a 10 de la mañana. Saludos cordiales. Éxito siempre. Está cualquier cachina que te quede en esa obra cachina. Tengo que decir, chica, de lo mejor, chava. Pensará que veis un saco caro, chicas, ahora programa. La programación Mañanitas Juveniles de 8 a 10 de la mañana. No hay que seguir con más programaciones aquí en Calabozo de Itlán hasta las 10 de la noche. Mientras tanto, estoy aquí en una siguiente programación.

0: Es la hora 10 en punto.
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Y como siempre, la cordial bienvenida a la comunicación a través del 7721-7785. 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

con 14 minutos. Saludos y complacencias. La clapona a nuestro buen amigo Pedro, más conocido como Chupa en el cantón Panaj. Chpanker Rajlagarch Bish, Ajnekatra Asnekki, cola en sintonía. Ichkan y Kachiki, cola en el mismo cantón, en otras construcciones en el cantón Panaj. Chagnekatra a Israel, más conocido como Machuj. Chka Esteban, más conocido como El Payaso. Con mucho gusto que acá tengo placer a nuestros amigos con este tema musical de Vicente Fernández. Ichka, bueno, el saludo para nuestro buen amigo Enrique en San Juan La Laguna. Gracias por esa fina sintonía. Con saludos para toda la audiencia. Gracias. Y con mucho gusto le complacemos con su tema musical. De igual forma, el saludo para Agustín. No. Diego Gutiérrez, no cargas ya en Pechabac, Caralí, Pechabac. Diego Gutiérrez, cola en full sintonía, con mucho gusto, tengo placer con su tema musical. Mientras tanto, tema de Vicente Fernández para complacer a Pedro.

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preferencia que iban a Ruger Sohbaltamet a Titlán. El saludo para Diego Gutiérrez con este tema musical, Campana con placer de Las Palomas, Soy Albañil. Ichka, después de este tema, Campana con placer, la sugerencia, Chica Ana, no carcajaje en el cantón Xechiboy, con el tema de Vicente Fernández. Con mucho gusto, acá en programar y sugerencias musicales.

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0: compañeros del Consejo Municipal, que son de urgencia estos temas. Un pacto séptico de bancos con esa jaula, pero la necesidad que es una que está actuando, que están ya hasta la una, dos de la mañana, que está aquí ya. Esto iba a salir, porque hay mucho tiempo, pero no es más tiempo para bajar, por poner a proyecto ahora. A mí me parece que está la comisión de agua, que tiene que seguir de esto, y que no quiero hacer pública, que va a haber prácticamente cambios para que no quede.
1: Señores, todas las tardes a modo de conversatorio, ya les tenemos secretaria, pues más con todos los días, sino sin impacto también. Tengo la de la facultad de algún comentario, alguna observación, pero igual estamos en el 16 de junio, en donde visto básicamente a Daniel como director financiero y o más que son los bispos. Si van a formar son los casos de proyectos, hace documentos, cómo está el proceso, inclusive el director financiero me activa que más personas actividades profesionales no podían venir de ejecuciones legales, tanto para el conferente como para el personal técnico que me da. Y hasta donde recuerdo, Víctor, notaba en su momento cómo estaba la condición de pintar el proyecto. Y con todos estos proyectos que han hecho en la casa, para que se haga el plato.
2: Al menos en una mensaje muy 50, porque con orden de campo,
0: ¿A qué se debe el orden de cambio? Muy simple, ¿no? Muy simple al momento, y muy simple que dice que sí, cuando flexa, muy simple.
1: En este caso, alcalde, sí que nomás que yo este que incómodo, que insiste en Pijona y todo eso. Pero mi casa comía, señores, en el distrito, en la fecha, para decir que para la gente que.
2: Pero mi que nosotros comíamos, señores, en sí soy consciente, Putin, que hubiera yo no estoy para decidir, ni para ahí sí que obligarlos a nada. También simplemente pinchos chiva, cómo se han dado las cosas o cómo están las cosas, porque creo que en varias ocasiones, pues como secretaria de asesora, pues en algún momento, opinión va como que cae mal. Mi intención, señores, no es afectarlos ni nada, sino cómo están las cosas o cómo se han dado. Todo el esquema de proyecto. Sin embargo, a mí es un director de planificación pena de que ya que por las fechas que más no en sesiones más. Qué tiempo pasa y creo que qué ya tiene harumat coger prórrogas para proyecto porque plazos casi que no es vencer bajar el día y todo eso. Entonces fija el día abierto para ir a trabajar, ¿no? Van a hacer un orden de cambio, pero inclusive en zona rajochpa qué tan factible es administrativamente porque car sucho la abierto chiva y car mismo sucho el chavatechpa señor alcalde de que en zona para que esto en el sentido que todos los documentos encajen en orden, porque ha proyectos sin sanchar, sin factura, agenda, camino, no es un punto que van a aprobar, sino como un punto sin cacena, pero para eso cacena el orden administrativo, porque bueno, te cuentan en el aprobar, por ejemplo, un orden de cambio primer, si una no está aprobar un prórroga de tiempo, entonces, ¿cuál es puntos que digo a Víctor Aviera? Cacen al gilar y todo es urgente, pero es importante, creo, Anita, nunca me graja a Víctor Nuchor, si cochan gilar documentación ruino majón, porque es jaucrutrin. Anemo que encuentra con mi que me en coche, coja ventana o majón, porque me brindan en copa información para. Entonces, sí es importante que hicies como consejo, ni en tomar en cuenta a un gilar, y en eso, pues. Si no hubiese ni ya alguna reunión a la brevedad posible, chico, junta extraordinaria, ¿no? Porque a ni si hubiese en alguna ocasión la ley los faculta para que ni venir reuniones en cualquier momento, pero ahí sí que asegurar y vitri que se cumplan con los procesos administrativos y la ley de contrataciones del Estado. Porque Javier planificó un favor a
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1: Los responsables, ni un perdón, les digan, porque se van, huyen y dejan abandonadas a las víctimas.
2: ¿Cuáles son las principales causas que se han identificado para los accidentes de tránsito?
3: En el momento de un accidente, las víctimas son trasladadas a los hospitales. Lamentablemente, más del 60% del sistema hospitalario se utilizan para atender a víctimas de tránsito. Y a eso se debe que cuando la víctima es llevada al hospital, es mucho más fácil, más barato de amputar una pierna, un brazo para salvarle la vida. Y la lista de víctimas sigue, y por lo cual no podemos seguir siendo una sociedad inhumana, no podemos normalizar esas víctimas tiradas en las carreteras también. Se ha dado este contexto donde las fotografías, los videos, como que se está normalizando este tipo de secuelas de los guatemaltecos, y eso no puede ser. De verdad que sí es esa parte humana como sociedad, sí, muy, muy importante atenderla. Y ahora ya entrando directamente a la pregunta que nos hacía, en el momento del accidente es el momento de una situación lamentable dentro de la familia. Pongamos como ejemplo que esa persona que se haya accidentado es el encargado de llevar la comida a casa, pasa a ser ya una carga más. Y por lo general, que el sistema hospitalario, el sistema de salud, no cubre todo ese tipo de atención, por la víctima, los familiares, comúnmente se ve de que tengan que recurrir a préstamos impagables. Los hijos dejan de estudiar por los préstamos tan accesibles, pero los intereses muy, muy caros. También esto genera migración. Los hijos, las hijas tienen que emigrar para poder hacer este tipo de pagos. Ese es un contexto que se da a diario. Y también es importante mencionar, el año pasado, solo en el año 2025, se dieron más de 800,000 víctimas de tránsito. Este dato los da el Ministerio de Salud, y también los da el ICS. Tengamos ese imaginario, más de 800,000 víctimas, que eso representa del 4 a 5% de la población guatemalteca. Y en los accidentes de tránsito todos somos víctimas potenciales. De verdad que no existe esa cultura vial, y por lo cual el guatemalteco que por necesidad que tenga que salir a trabajar puede sufrir un accidente en cualquier momento.
2: 60% del sistema hospitalario es para la atención de víctimas de tránsito, pero también nos deja ese sabor de boca escuchar que para ellos es más sencillo amputar una pierna después de un accidente. ¿Por qué sucede eso? ¿Por qué se da esa situación?
3: En el tema de justicia creo que es muy, muy importante también hacerle un énfasis. El Ministerio Público que tenga que cumplir en cuanto a la aplicación de las leyes, tuvimos la oportunidad de hacer un evento informativo el año pasado, y esa parte muy importante que señala el Ministerio Público en el momento que se da un accidente, se persigue el hecho y las víctimas quedan desprotegidas. Para poder buscar un mecanismo de protección a las víctimas de tránsito, se requiere de modificar artículos del Código Procesal Penal y también del Código Civil. Acá no solo es un tema aislado que empieza a tocar diferentes estructuras del Estado, que también más adelante voy a hacer un análisis del sistema del transporte, un departamento de tránsito, una dirección general de transporte, cada quien por su lado también, pero no existe una protección en cuanto a leyes a las víctimas.
2: De todas las personas, de estas 800,000 víctimas de casos de tránsito, ¿quiénes están viendo más afectados? ¿Mujeres, hombres, niñez? ¿Cómo se ve esa situación desde lo analizado por la unidad?
3: Un 40% afecta a los pueblos indígenas. Primero porque muchos hermanos no hablan el idioma español, y tenemos ese sistema de justicia nuevamente donde no existe ese mecanismo, una fiscalía que pueda atender a las víctimas directamente. El desconocimiento de la aplicación misma de la justicia. En el momento que algún hermano de las áreas territoriales, de los pueblos indígenas, que quieran llevar un proceso, lo primero que tiene que hacer es contratar un abogado. El abogado dice, bueno, yo puedo apoyarte a llevar tu caso, pero te cuesta 20,000 quetzales. Y ese recurso no tiene para la persona, y por lo cual eso queda impune, lamentablemente. Pero también me interesa mencionar también un contexto que se da a voces, pero son muy pocos los sectores que ya hacen un llamado ante este tema. El transporte de nuestros hermanos indígenas también en los jornales, en los proyectos de monocultivo. Se da esto en los ingenios, palma africana, cafetalera, un bus de 60 pasajeros. A la hora del traslado tratan de meter hasta 120 personas. Y a la hora de un accidente, muchos mutilados, fallecidos, nadie por ellos. Todo esto queda impune también. Por esa razón, la Unidad Nacional por las Víctimas de Accidentes de Tránsito, con Defensa, el Comité de Defensa, hacemos un esfuerzo muy, muy, muy grande que este tema sí debe de ser abordado desde las estructuras del Estado. No se puede seguir normalizando esa violencia que se da todos los días.
2: Vamos a retomar la situación del Estado y sus obligaciones, lo básico que debería de cumplirle a la población. Pero siguiendo desde el punto de vista de la víctima, ¿cómo queda la familia? ¿Qué sucede con el núcleo familiar cuando un integrante se vea involucrado en un accidente de tránsito, sea la madre, el padre? ¿Cómo está la situación?
1: Cada víctima cuesta a las familias en un promedio de 100,000 quetzales.
0: ¿100,000 quetzales?
1: Solo una parte de la recuperación la cubren los hospitales. Pero lo demás tiene que cargar la familia con todos esos gastos. Es increíble el gran gasto que es para también de las secuelas emocionales. No solo hablemos de las heridas físicas, las heridas emocionales que sufre una persona cuando pierde una pierna, pierde un brazo, queda fuera del mercado laboral. Ya no puede ni siquiera ir al baño él por sí mismo. Es lamentable, de verdad, que un accidente de tránsito trae tantos problemas atrás para los niños, para las esposas, para padres. Uno lamentablemente se convierte en una carga para la familia.
2: ¿Qué está generando esto en la sociedad guatemalteca con este gasto exorbitante y este alto número de casos, verdad? ¿Qué efectos está creando en la sociedad guatemalteca?
1: Pobreza, migración forzosa, desempleo. Los niños dejan de estudiar. Trae muchas consecuencias negativas al país.
2: 100,000 quetzales es lo que le puede costar a una familia un accidente de tránsito, y una pequeña parte lo da el centro de salud, por ejemplo. Hablemos del Estado ahora. ¿Cuánto invierte el Estado en la atención de una víctima de accidente?
3: El Estado, como decía Katherine, le cuesta alrededor de 100,000 quetzales por cada paciente. Son los daños menores. Daños menores. Pero también se nos estaba olvidando acá en las motocicletas. Las motocicletas representan más del 50% de las 800,000 víctimas del año pasado. Y en el momento del accidente que va en la moto, la primera cirugía que le aplican, que los médicos técnicamente es la cráneoencefálica. Eso cuesta 200,000 quetzales al Estado. Pero como no existe ese recurso, lo que se puede hacer con este paciente, perfecto. Como decía, bueno, siguiente, tenemos más pacientes, y esta persona que no llevó todo su proceso de recuperación, pues se va para su casa y que la familia complemente los gastos. Y como decía Katherine, fuera de todas las oportunidades de desarrollo dentro de esta sociedad, el mercado laboral, y tampoco existe una política de Estado integral para darle oportunidad a las personas con discapacidades especiales. Aunque esta palabra es un poquito discutido, pero nosotros lo vemos como discapacidad especial.
2: ¿Cuánto tiempo queda impactando en el bolsillo de los guatemaltecos un accidente de tránsito?
1: Muchas veces de por vida.
3: Sí, en muchos casos de por vida. Como se hacía mención desde un inicio, la persona que sufre este accidente pero se queda sin en una parte del cuerpo, definitivamente eso de por vida. Y las secuelas es tan imaginable. Y como también se hacía mención, afecta a todo el ser familiar, la sociedad misma. Y también otros datos muy, muy importantes, debido a la cantidad de accidentes de tránsito, el sector privado pierde, porque eso representa que el ICS pueda atender más y esa mano de obra deja de producir también para el sector privado.
2: Aprovecho este momento para enviarles cordiales a la audiencia que sepan, estimados miembros de la Unidad Nacional por las Víctimas del Tránsito, que esta información está llegando hasta los territorios en el norte de Guatemala a través de Radio Utancaj en Petén, en el oriente del territorio a través de Radio FM Tierra en Jocotán, Chiquimula, en la región de las Verapaces a través de Radio Tezulutlán y Estéreo Gerardi en Cobán, en la región de Sololá a través de Radio La Voz de Atlán en Santiago y Nahuatl al Estéreo en Nahualá, Sololá, en el occidente a través de Radio Balam Estéreo en Cabricán y La Voz de Colomba, Radio La Voz de Colomba en Colomba, Costa Cuca, Quetzaltenango. Agradecemos la difusión de estas informaciones. Estamos conversando, hablando por las víctimas de tránsito, y es que no dejan de surgir. En Guatemala se ven accidentes muy fuertes de pick-ups colectivos, buses, transporte pesado. ¿Quiénes? Ya lo dijo usted, las motocicletas son el más del 50% de los casos. ¿Qué causa un accidente? ¿Por qué está sucediendo en Guatemala? No hay regulación, hay exceso de velocidad, no hay supervisión de las autoridades. ¿Qué está pasando? ¿Por qué hay tantos accidentes?
3: Podría enfocarme en el tema de seguridad vial, que es activo y el pasivo. El activo es la prevención. Y en la prevención se habla ya de la cultura vial. Cómo se emiten las licencias, buen diseño de las carreteras, bahías de donde parquearse el transporte pesado. Cómo se emiten las licencias. Lamentablemente estamos en una situación también, y no me dejarán de mentir los hermanos en los pueblos originarios, en las comunidades. Llega Maicon con un rótulo: tal día quieres emitir tu licencia, 800 quetzales tu licencia tipo C, 1200 la B y 1600, 1500 tu licencia A. Consideramos que esa es una irresponsabilidad tan grande que no se podría seguir permitiendo, porque ahí es una de las causas de que muchos guatemaltecos se están matando. Ese es principalmente. Y no vayamos a la cultura vial, ni siquiera la lectura de la ley de tránsito. Esa formación es a la persona que se le está dando esa licencia, tiene que tener también ciertos conocimientos en cuanto al manejo del automóvil. Y si se le da una licencia B, ya un transporte de carga mediana, y se le vende una A, es el suicidio de muchos guatemaltecos, porque una licencia A se requiere de más oportunidad, de más experiencia. Y si no lleva esa experiencia, y quiero puntualizar esa parte, nos vamos un poquito a la memoria. El accidente del busazo que se dio acá en febrero del 2025, acá en la calzada La Paz. Primero, que el transporte, el piloto no tenía la licencia para conducir un vehículo de esa magnitud. Segundo, que estaba en una ruta no autorizada. ¿Cuáles fueron las consecuencias que se dieron? Trayendo un poquito a la memoria, 52 personas fallecidas, 52 guatemaltecos. Esas son las consecuencias que se dan a diario. Y también acá los accidentes se dan a conocer, entran en la estadística, donde también los medios de comunicación, pero también hay accidentes en muchos lugares de Huehuetenango donde no llega los medios de comunicación, en Verapaz, y etcétera, etcétera. Todo eso queda impune, ni siquiera entra en esa estadística. Eso significa que sí hay más víctimas en Guatemala.
2: Claro, más de esas 800,000 que reporta el Ministerio de Salud.
3: Y con el ICS.
2: Y va en aumento. Muy bien, ese sería el llamado para el gobierno de Guatemala. Es bastante claro, que hagan bien su trabajo en todas las esferas, pero también sería ese el llamado para la población guatemalteca, que no tomen a la ligera el conducir un vehículo, menos del transporte vivo, de el vehículo que sea, ¿verdad? Siempre se pone en riesgo el circular sin tener las debidas pues, capacidades para conducir el vehículo. Es interesante. Y queremos también cómo surge la organización, cómo surge el movimiento. No suele hablarse de víctimas de tránsito, suele verse y escucharse a través de los noticieros, pero es muy interesante conocer la organización, la Unidad Nacional por las Víctimas de Tránsito. Sabemos que su origen fue un accidente de tránsito, es de un accidente de tránsito, que pudieran compartirnos la historia de la unidad y el trabajo que realizan.
3: Muchas gracias. En el año 2019 se da el accidente donde un furgón pasa encima de centenares de personas en Ahualá, 18 fallecidos y 25 en justicia para las víctimas. Ellos fueron los que fundaron la primera Asociación de Víctimas de Tránsito de Nahuatl, pero no solo en su occidente, sino que es a nivel nacional. Personas que hemos tenido la mala experiencia de un accidente, fuimos encontrando un punto en común y hacer este esfuerzo de crear la Unidad Nacional por las Víctimas de Accidentes de Tránsito. Y de igual manera se crea ComDefensa, el Comité de Defensa de Víctimas de Tránsito del Norte, de Tránsito en muchos departamentos del país. Ahorita se me viene la memoria, hay un comité de tránsito de acá de Guatemala, por Tania, en Sola, Intla, y así mencionando, hay bastantes desvalencia de sufrir un accidente de tránsito, y ya todo lo que es el problema de los accidentes de tránsito, mucha gente grande, abogados, pero no solo era de a menos, había que hacer algo muy interesante, alguna propuesta, y con mucho esfuerzo también se fueron integrando, que al final son 489. Ahí hay organizaciones indígenas, organizaciones campesinas, grupos de mujeres, emprendedores, pequeños grupos de tuktuqueros, mototaxis, microbuseros, una gran cantidad de es un esfuerzo. Hay sindicatos también, y de manera conjunta se fue encontrando el artículo 29 de la ley de tránsito. Este artículo 29 establece que se tenga que trabajar un reglamento de responsabilidad civil contra terceros, porque en este artículo ya fueron desarrollados los dos reglamentos. Está el reglamento del transporte de hidrocarburos, que son las famosas pipas que vemos en las carreteras, que son regulados por el Ministerio de Ambiente. Luego está

empresa constructora JR para ejecución del proyecto Mejoramiento Sistema de Agua Potable Cantón Cancha, Santiago Atitlán Solá, identificado con los medios 25. A la espera de la aprobación del número

0: más importante las cuestiones.
1: El tema de problemas, yo creo que esta proyecto que ya se están trabajando y con todo y casi lo mismo, y ver, digamos, hacer para que eso se amerita las prórrogas, y que pues, son vinculadas, son las prórrogas que no son mejor, muchos mil, pues, por ejemplo, y de repente la empresa nos pide 6 meses, pero de repente lo saca en 3 meses. Y puede ser que la propuesta no esté, puede ser en 3 meses, pues yo creo que, y el tiempo establecido según la ley de contrataciones del Estado, si el plan. El tiempo, vamos, que también tenemos que ver esa parte. Pues ya, entonces, ver, digamos, cuando son proyectos titulados, para el tema de ser alcalde, no puedes aprobar uno, sino que está aprobando otro, o sea, el orden, digamos, aplaza para hacer una, hacer un poco.
2: Si es que quieren que me le agregara algo, pues en la petición de la empresa han dicho 6 meses de comunidad Sanchak, 6 meses con una empresa, porque así lo hago como consejo a través del comisionado que haga la verificación. 6 de cultura que está gastando 6 meses le costa chino, 10 meses. Si usted es importante la mesa técnica.

三观要合了，目的跟我们没有什么chican allá afuera de Chiridad todas las aprobaciones es punto por punto

0: un punto por
1: señores de sugerencia. Creo que si Anel, Luis, Samuel, si estamos a buenos pasos juntos, Anel, Natán, si va bien, pico en Quinto Chihuahua, detalles, cómo están los proyectos, menos en campo, porque en el Pulitzcón, pues, acá sería bueno, señor alcalde o miembros del consejo, ni a considerar si ni siquiera Javi, pico, para Han, en Chilor, va a abrir Quinto Chihuahua el 16 de junio. Porque a base de ese cuadro se han presentado si va el 16 de junio, si se han solicitado de tranquilidad, no sería checa la Secretaría Municipal. Básicamente es la misma información, pero para no tener contradicciones ni nada, creo que sí es oportuno. Así que eso para que vean pues en qué consiste cada punto, cómo está en documentación, porque es rutina, no o la rutina en la dirección de la presentación.
2: Gracias.

0: Pero, señores, el consejo es muy importante porque toda la agenda y ya es más la parte técnica. Venga, tú como alcalde. Minuto de Paul y deja.
1: Señores, que levanten la mano los que inviten si quieren.
2: Bueno, no sé que están en un partido, porque al final de cuentas hay razones que se entienden, es más macho. Entonces, eso es una decisión para eso, digamos, pero además de eso, las suertes, para, no sé. Y yo
3: no
2: notificar en ese momento que te faltaba, podría ser para cumplir, no sé, consejo.
4: ¿Cómo punto? ¿Y Pachnica punto?
5: De repente
6: hay puntos que se, digamos,
5: que se
6: es, exactamente, porque había tampoco solo por uno.
5: Sí, porque como todos son.
6: Es sugerencia y debe de ser así. Debe de ser así. En bajo término legal, técnico, y acudir con la cama. Cuando hay una reunión de consejo,

0: Grupo COVEDE 20% por un monto de 1,400,000 para el proyecto mejoramiento calle principal desde Ban Rural hasta Iglesia Alfa y Omega, Cantón Xechibóy, cabecera municipal, acreditado el 24 de diciembre, recibo 7B número 911052. 2. Aporte INAP por un monto de 460,008 quetzales con 80 centavos, acreditado el 30 de diciembre del 2025. A la cuenta recibo 7B911601 de fecha 2 de enero del 2026. La DAFIM ha verificado la disponibilidad financiera de dichos recursos, por lo que se requiere la validación técnica de la DMP para ajustar las metas físicas en el POA y así poder proceder con la ejecución legal del gasto. La presente modificación es de carácter urgente para dar cumplimiento a los cronogramas de obra y compromisos institucionales, evitando hallazgos por parte de la Contraloría General de Cuentas por falta de programación presupuestaria. Se adjunta la presente copia de los recibos de ingresos mencionados. Estos,
1: Contrat Natas proyecto de mejoramiento de calle Chochuan Rural hasta Alfa Omega. No sé si cojo un punto específicamente a Chenja proyecto Jara o.
0: Sí, en este caso, según la agenda, cojo un punto a Alfa y Omega. Chiquet Jarri, la aprobación de adjudicación. Cochpam Jarri, la mantopipona. Arja es muy diferente a los aportes. Ajá, son dos temas diferentes. Entonces, señores, que engañar chivan y van a aprobar la modificación al PO.
1: Yo que no sé qué está
0: alta. Va a registrar más que Daniel. ¿Van a aprobar o no? Sí, todos.

0: Hunchik Habrá es una prórroga de tiempo. Hunchik punto el número 7. Prórroga de tiempo, a publicación sin evento, adquisición de madera tratada para el uso en la conservación y mantenimiento del muelle público, Cantón San Juyú, Santiago Atitlán. Jajafniva queja evento, jaba señores, futbanchik, sistema psit de guate compras. Pero lo que yo haga caso, jaba, nishtubnak, shuban presentar oferta. Entonces, en Katsena, básicamente, hay un prórroga. Para que si a Víctor como director de planificación, Jutbachit Miaja Evento, o Ishishranki, Ishbeno.
1: Hay al pendiente, por lo menos, hay al pendiente.
0: Pendiente.
1: Lilia, ojalá, entiendo que son compras de
2: Chimueyes.
1: Chimueyes, ajá.
3: Chimueyes
1: en
3: Chia.
1: Jutbachit en un precio, digamos, que se hizo. Con los, creo que lancheros, chiquillas presas, más o menos. Pero ninguna empresa quiso aceptar esos precios, porque no sé por qué, pero que pendiente, ojalá, y por lo menos.
0: Es una empresa, es
1: una empresa, es una empresa.
0: Entonces, si en caso que me quedo, es que oña tu prórroga, lo que no es a Víctor, es que

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1: Yo creo que van a realizar ese proyecto.
0: Estás pendiente.
2: Ah, sí, pendiente.

0: Número 8. En caso Shin 8 y Liena Rubí, es la aprobación de la propuesta de adjudicación Shin, el proyecto de licitación número 6-2025, mejoramiento calle principal desde Ban Rural hasta Iglesia Alfa y Omega, Cantón Xechiboy, cabecera municipal Santiago Atitlán Sololá. Trabaja que es proyecto Java van a presentar ofertas en este caso el 12 de febrero. Y ya la empresa Narubí, perdón, no es presentación de oferta, el 12 de febrero Shuyaja junta su propuesta de adjudicación antes del 12 y es que ven recepcionar las plicas correspondientes, pero que el 12 es que ya propuesta y te caja que ya el 11 es para resolución del tribunal, tos majón chic sesiones desde el 11. Por lo mismo que caja junto con la pendiente y no se ha aprobado la adjudicación o propuesta de adjudicación. Entonces, si se serán que se.
1: A ver si va a revisar cómo quedó la situación, no solo jurídica, sino técnica del proyecto para que quede bien, digamos, asentado. Porque si hubo un desfase ahí, pues, claro, tendríamos que ver esa parte, si se adjudicó bien o mal, pero vamos a revisar.
0: Sí, tal vez sea lo que.
2: La cuestión, señores, va revisando este proyecto. Creo que se hizo un mal procedimiento. Más la Contraloría General de Cuentas no va a hacer de que la Contraloría no haya un hallazgo, lo dijo como Consejo Municipal. Este proyecto va primero, el mal procedimiento Spana es ilegal, va porque Spana Publicación y Guatecompra primero. Y número dos, se hace una visita de campo. Y después va a publicación en el diario oficial. No lleva el procedimiento, porque el mero procedimiento va publicación en Guatecompras, después publicación en el diario oficial y visita de campo. Pero esta visita de campo se puso en medio de una situación. Yo creo que la Contraloría General de

0: aplicación Chiventaja Chiapas, solo hay 5 días, no ya la ley, para que va a publicar Jajabra. Y el problema es esto, se pasó más de 5 días. Imagínense, hasta el 6 de enero tenemos fecha todavía de publicación y no lleva, la cuestión como el 30 de diciembre, se va a correr y
1: tiempo de planificación, se llevó bien, como al procedimiento, ya el sistema nos
0: tiene. Se ha sido una revisión.
1: Ajá, una revisión porque
2: fue por el tema pendiente. Por el tiempo de 5 días. Entonces, sí. Pendiente, ¿verdad? Ajá. Un chic tema, señores, creo que Putin es el caso del regente forestal. A regente forestal, pues van a contratar Gila Juná por los fondos Shinina por el programa Shinprobos. Entonces, Ruyen Jarregente, Shokiponko, hasta el proceso de Xbar contrato, Rubnunch firmar el contrato, Jari, Uench Rufianza del contrato, de cumplimiento de contrato, el punto Xikhek pendiente, porque Anikir Chivachkanumashok presolución sin tribunal, es la aprobación del contrato. Letos Harch, un punto, Orshim, Ha, el contrato por los 181.200. Jajara Salvo, que está el comisionado
3: de
2: ambiente, para que Nuchorca tal vez...
3: Como secretario, honorable consejo. Pues en cuanto al tema del regente, pues Xenín Nuchorca va secretaria, pues no hay que priorizar en el mes de enero. Pues que a Mexic solo es la firma del contrato para no morir más, pues año con año vas a contratar un regente para que no te chilar, no te las áreas verdes incentivadas por el INAH. Pues era un marco de cultura del pleno a través de la secretaria. La aprobación es de 28. Se conturba.
4: Tal vez como ahí sí que parte de su comisión va a hacer la aclaratoria de que el pago del regente no es con fondos municipales, sino que James Pina Netroversin, para que también quede claro eso. Si no va. No es la municipal que paga, sino James y la Netroversin. Solo lo que hace la MUNI.
2: O sea, no han firmado porque fue en el tiempo que Andrés estaba en el cargo. O sea, no han cumplido ni las requisitos por temas administrativos en Catsena, aprobación del contrato. No han firmado. Arjan Catsena, sí, pero como es que van sesiones después, o sí que hay punto pendiente. Entonces, ni han aprobado.
4: Andrés.
2: Sí,
4: y bien.
2: Lo que

0: Sí, también. Un tiempo. Sí, un tiempo de 5 minutos que de hecho.
1: Ya 5-10 minutos.
0: 10 minutos, que sería el 12 a las 12 en punto.

0: día. Entonces, pues yo creo que es un trabajo maravilloso y que es justo y necesario, ¿no? Que se haga, que se replique y que se escuche en las comunidades, en el mundo incluso, ¿no? Entonces, pues de mi parte creo que es eso. No sé si las compañeras quieren compartir algo.
1: Sí, podría agregar, ¿no? De que pues sí es necesario hacer comunicación antirracista o comunicación alternativa, ¿no? Porque en los medios masivos, pues si te piden como ciertos requisitos, estándares para hacer comunicación o para aparecer en pantalla, y lo que hacen con eso es pues seguir con estereotipos de cómo vestirte o cómo debes lucir para hacer comunicación. Entonces yo creo que esto es importante, ¿no? Crear como nuestros propios espacios para expresarnos desde nuestra lengua, incluso, ¿no? Con nuestras vestimentas. Yo creo que sí, y creo que Juna Hoja está haciendo un trabajo impresionante con esto, ¿no? Con la comunicación alternativa.
2: Muy bien. Bueno, el tiempo en radio es muy corto y más que hay muchos puntos interesantes, hay mucha información para compartir desde el sur de Chiapas, México, para los territorios guatemaltecos. Pero para finalizar esta entrevista, y bueno, me gustaría que me respondieran, eso sí me lo respondieran todas, de que si tuvieran la oportunidad

0: de recomendar venir a Guatemala, ¿qué les dirían? O que también, ¿qué les dirían? Como, ah, probar los chuchitos o probar los chucos o algo, no sé, algo que ustedes hayan probado en estas semanas que van aquí, pues tienen bastante tiempo para, pues, probar la diversidad de comida que hay aquí en Guatemala. Probablemente, como decía Victoria, hay muchas similitudes, pero hay cositas que van cambiando. Entonces, no sé si me pudieran responder.
1: Bueno, yo ya recorrí un poquito de Guatemala. Pues yo les recomendé a mis familiares, mis parientes, que está muy bonito Guatemala, como el antiguo Guatemala, o conocer más de Guatemala y conocer la ciudad y el pueblo indígena, conocer las compas, cómo es, o sea. Es lo que les comenté a mis mexicanos también.
2: Bueno, yo creo que pues el hecho de conocer algo nuevo es una idea maravillosa en sí. Entonces, pues a mí yo creo que de por sí, personalmente lo digo, como que me encanta conocer lugares nuevos porque pues te topas con palabras nuevas, con comida nueva, con paisajes nuevos, con gente también amable que te acobija, ¿no? Que te da un buen recibimiento, que te apoya. El hecho de ir por la calle y que alguien te reciba con un buenas tardes y una sonrisa sin que te conozca, creo que eso es algo también que se siente muy bonito, que a veces en otros lugares no tenemos. Y creo que pues no necesito como recomendar algo en específico, sino simplemente decir, pues vengan y conozcan por sí mismos, no se dejen llevar por estereotipos y por el qué dirán ahí, ¿no? Simplemente si tienen la oportunidad de salir y visitar el territorio guatemalteco, pues vengan y prueben esta comida que no conocía y el alboroto.
0: Dirían por ahí los, ¿cómo?
3: Los
0: revoltosos, nos dijo otra persona, los revoltosos, pero son alborotos.
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5: Estela recomienda mucho también venir a Guatemala a conocer estas tierras, conocer su historia, pues también los conocimientos que hay acá, la comida, ¿qué más mencionó? Ah, sí, también como los textiles, ¿no? La riqueza de textiles que hay por acá también es impresionante, caminar por las calles. Y yo, yo les diría que suban un volcán o una montaña y también probar los rellenitos. Creo que sí, siguen siendo de mis, no sé, comidas
3: Es un
5: o
3: postre.
5: postres favoritos de aquí de Guatemala, los rellenitos.
0: ¿De frijol o de otro?
5: Ya he probado de frijol, no
0: Ah,
5: sabía que había de otros.
0: sí, hay de
5: De
0: queso,
5: queso.
0: hay de
5: Ah.
0: manjar, hay.
5: Entonces sí, a probar.
0: Ah, muy bien, qué cambio. Bueno, esto pues ha sido el mucho de qué hablar con mujeres mexicanas que buscan cambiar la historia y estar en espacios que merecen y que pues, todos los seres humanos podemos optar por espacios diferentes, biólogos, biólogas, activistas, defensoras de derechos humanos, comunicadores, comunicadoras. Entonces recuerde que les acompañó Carolina Sinay en este mucho de qué hablar. Pues pueden enviarle mensajes a las chicas de México y de qué otra cosa pueden probar o recomendaciones de espacios tranquilos y seguros. Nos escuchamos y nos vemos en un próximo

esa fuerza, se inician las exhumaciones. Y empezaron, un grupo de mujeres decían, aquí hay restos, aquí estuvieron los militares y tiene que haber. Y ahí se inician las exhumaciones. Y luego, pues, eso es lo que... La inhumación fue una gran fiesta. Y esto es un instrumento guatemalteco, la marimba. Esa marimba, un 24 de diciembre, una comunidad fue perseguida. La idea era arrasarlos. Salieron. Y una pareja de ancianos se llevan la marimba en las espaldas y unos jóvenes les decían, dejen la marimba, no se lo lleven. Me lo voy a llevar para que nos alegremos. Nos vamos a alegrar, sí. Ejército de este lado, ejército de este lado, ejército de este lado, de este lado. Rodearon. ¿Cuántos metros? Se escuchaba. Ya la gente se cansó y se quedó en un cerro. De ahí mismo, en los cerros, fueron lugares. Hincaron y dijeron que nos maten, pero nos vamos felices, contentos, alegres, y empiezan ellos. Una familia llevaba, nosotros le llamamos tamales, muy típico de aquí de Guatemala. Otros llevaban unos panes, otros unas tortillas. Vamos a alegrar el corazón. Si morimos, nos vamos felices, contentos, y comamos. Ya le dimos gracias a Dios y una nube los cubrió. Se durmieron los militares, amanecieron. Un 25 de diciembre amaneció. Ellos dijeron, feliz Navidad. Comimos, celebramos y vámonos. Eso fue la experiencia de esta marimba, el testimonio. Y cuentan ellos, la mujer embarazada significa que antes, para nosotros, no teníamos oportunidades de ir a la escuela. No la tuvieron. Y ella decía, nosotros no la tuvimos, pero nuestros hijos sí. Hoy, al ver a este joven, son universitarios, se han graduado, casi la mayoría hoy saben leer y escribir. Es la resurrección de este pueblo.

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Sebastián a la voz de Titlán Zahoragir, Chiculilca Familia. En los estudios, Jalga, 23 minutos. 23, hoy hasta la 1 de la tarde. Queen, Cunialca, nuestros amigos, ya, Caracar, Jayaca, en unos momentos. No pagas las notas, las cartas, son acá en los estudios. Y saludos, que Cunialca, fieles oyentes de la voz de Atitlán. Saludos, amigos, a Jalga, Queen, Cunialca y familia. 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

Así es, amigos, y pues llega la voz de Atitlán en los estudios. Rajonca, 26 minutos, traga las 2 de la tarde. A todos nuestros amigos y callejas, habrá aquí la programación, una cosa que viene, habrá en Melaquicotemal, Cuenca y familia. Pues carga con la tran, que acaban de servir tan bonitas melodías. Vamos a ver aquí la programación. Carga chica con el amigos, que ya para saludos, jamal tío Chiva. Y carga chica, y antes, acá ya más música. Siempre saludos, chao a todos.

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A Domingo Ishbalán, Caracatribiej con la oportunidad de trabajo, Luquín, para que van a elaborar lapiceros. Pues habrá de lunes a sábado, no habrá samajkan que van a elaborar lapiceros. Pues caraca que se ponga al nak y ukasha habrá samaj y que señoritas que cacen atrás, que es majaruquín de 7:30 de la mañana hasta las 5 de la tarde, que es maja todo el jornal del día. Pues caraca chka te voy a llamar al teléfono 3350-94-69. Así es, amigos, y más notas. Son la cachamos ahora programación. 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Y Nemlopa San Pedro, Nejiral Uer, Nemlopa Tuashaj, Nemlopa de San Pedro a Santiago, Atitlán. 8:20, 10:20, 1:20, las 4:20, las 6:20. 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
1: Entonces, para que quedemos claros, no están separación laboral de la MUNI directamente en abril, que es allá en los primeros días de julio, ¿ra? O a partir del 30 de junio, sería Chuajarumatingashiva, para que no queden inconvenientes. Munapnukompa significa Chuaj el 30 de junio, que es un mes. Pues termino con eso, pues si quisiera pinchar una causa.
2: Viernes,
1: del viernes no cae en función, o él entra a fungir desde el 1 de julio. Entonces, de aquí al viernes, trabaja los pendientes, pero mi contrato terminó el 30 de este mes. Entonces, hago máquina táctica para que
3: quedemos.
1: Lo otro, señores, entonces, así como básicamente van a aprobar mi destitución, pues ya como persona está en este caso, que si van a aprobar que al 30 se me haga la liquidación de mi indemnización. Porque no sería justo en este caso para Specho Mahonche y quien va a ser único, tampoco quiero molestar a cada rato. Creo que es justo eso. El 30 para todo el que no llega, el resto de días, lo que está pendiente, lo que hay que darle seguimiento, yo no tengo un problema. Pues que en YouTube chiva de que sí se me liquide de una vez.
3: Dejar un punto de
1: arte. Ajá, baja lo más que en Chihuahua. Si no, está en contradecir. Eso sería. Lo otro, señores, ya que como el tema de secretaría es amplio y todo eso, pero sin embargo, sí me gustaría que ya una aclaración abierta antes del proceso de transición, para que la población también esté de testigo de toda esa cuestión. Narumac, un baja una aclaración, porque en la Secretaría Municipal hay documentos mejor no venta obra o mejor chupam archivos. Quinchor para contexto chiva para generar archivos. Desde el caso de que haya hubo cambio de puestos, usted Andrés como alcalde y todo eso, pues básicamente desde esa fecha a mí se me perdió la confianza como secretaria municipal. Hola, que amparos, choca tal vez, hola, documentos legales, que ya haya seguimiento, está. Pero muchos de estos, tampoco los requerimientos que chocan la secretaría y están. Sin embargo, las respuestas, o Napshulba, consejo municipal, no todos están en la secretaría. ¿Por qué? Porque creo que el consejo, no sé si es que van a delegar o asignar una documentación directamente. Pero muchos documentos mejor no van a cobrar en la secretaría. Por lo tanto, quien va a aclarar y quien va de que tampoco tuvo jota que me echen la culpa, Nachica está con documento, Nachica Mumpale es un caso. Son casos que el Consejo Municipal que haya hecho culpa con algún informe, con algún oficio, pero que hay documentos mejor en la secretaría municipal. Entonces, Rumakiñaka no habrá aclaración porque el momento que han hecho ya formal, tuvo el acompañamiento de un abogado para que han un acta notarial en donde en Bakwachpam los documentos que Mahosh Pashashta Chuanen como secretaria municipal y que no están en la secretaría. Porque en Kibajota después chalar Shikin Beshi Chuanenba, la secretaria Shibakbu, o Shanihel Klebu, o Nakshuban Sabu, majo Nakhub intención en que van a afectar la institución o el municipio. Como tal, para que quede claro, Nakhachivos volan la secretaría, pues en Palakzarja, pero lo que Nakhmishpashakta, los miembros del consejo, majo Nakhkinkwen Kimbanzanan, majo Nakhkinkwen Kumbi, había cobado Kaukikwen. Creo que es una en su momento, que cayó un jefe de archivos y todo, y creo que hará que Natasha Nachiva para que la Chiva exista en este caso. Y tal vez en su momento, ¿verdad? Ya necesiten medios de comunicación para la entrega oficial del cargo, porque sí me gustaría que todo quede claro. 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Y la aclaración creo que es válido en este caso. Habrá sesión o habrá pensaja que me crea chalapa. Ni si el charachan y ven kunibir de repente afuera. Ni bir chik ni autoridad ancestral si no presionar en la sesión. Habiera, creo que hay cola como testigos, mahon y kunakta. Anen mahon hubnak kimostazir srid, enish hubnak kumbita kunsir kumorubnuanta. Hartun chinua chirmat en familia, el tema de los valores, pues que Natasha había que ir y cola, y Diego en su momento, su ya por intervención anteriormente en el Salón Schwib, habna respetar las leyes laborales, uno ya te renuncia, ja, porque tiene derecho a su indemnización, y eso es un derecho que usted ha congelado, y creo que acá el Consejo Municipal, es que ven por la vía que es quien considerar, y en este caso, de lo legal de marcha de institución. Entonces, una chinaknikha claro tuvo que hará y toda la situación en este caso, chalar, naje documentos, aknikinataja, y naruma que recapitular, porque es importante, mahon tuvo también después de esa chuba, de que ya no chivivan los documentos. Y ni kuj numak, pero ya que aprovechando los medios, que haya lo que chinupir, para que no se cambie la versión de las cosas. Pues muy buenas tardes a todos. Aprovechando la presencia de los medios de comunicación, pues yo comprendo exactamente la decisión que ha tomado municipal en esta tarde. Estaba haciendo la aclaración de que al momento de entregar el cargo, pues también ya oficialmente voy a proceder a que se suscriba un acta notarial. ¿Por qué? ¿Por qué solicito esto? Porque hay varios documentos que no obran en la Secretaría Municipal, no obran en los archivos de la Secretaría. ¿Por qué? Porque desde el momento en que hubo corrimiento de puestos, cuando el señor concejal Andrés Apuchán asumió el cargo, a mí se me desligó de tener acercamiento con el Consejo Municipal. Ya no me convocaban a reuniones, empecé a desconocer los procesos administrativos que se llevaban. Entonces, tampoco quisiera que sobre mí recaiga alguna responsabilidad en que se diga que yo me llevé documentos, que yo escondí documentos o que yo perdí documentos, porque el Consejo Municipal en su momento optó por asignar a otra persona que manejara los archivos de la municipalidad. ¿Dónde los están llevando? Eso a mí no me consta. ¿Quién los está manejando? Tampoco me consta. Pero quiero hacer la aclaración para que en este caso no se me diga que yo estoy queriendo afectar a la municipalidad. En ningún momento quiero escuchar posteriormente de que la secretaria municipal hizo desaparecer documentos para que no prosperen los procesos legales, porque de los procesos legales del Consejo Municipal yo no tengo nada en la Secretaría Municipal de las respuestas, solo los oficios que se han recibido, pero de las respuestas otorgadas no están en el archivo de la Secretaría Municipal, para que quede claro y no se tergiverse la información. Esa es la aclaración que quiero dejar, y pues si hubiese miembros del Consejo Municipal, pues estamos ahí sí que con el tema de la transición hasta el día viernes. Entonces, quizás a partir de mañana, porque habiera una reunión para que más chulik saha lo que nacían aprobar si es que me creí todo y no más rica maja, pues ya a partir del miércoles como el 1 en este caso, para que han nacido sin chivisis chaja, sin que vienen las reuniones o cuestiones así y no tener complicación en algún momento. Leto Sara, Kinata, Kana, chivas señores del consejo, ahí estaríamos con eso, y pues la recomendación mía va a ser, señores, y creo que Natán Chumpechvich, Chivachá, muchas veces a tu NAP y Natela o Itziel Intatsoa, por dar recomendaciones, porque Navid, que cabe en Viley o Cabra, o Dian Cabra, eso cae mal. y Krishna en comprender por la situación en que están también. Pero en este caso, como un consejo de compañeras en este sentido, Dipan Tachnap que solo los lleve a ilegalidades. Dipan Tachnap Agni Jumbir en una reunión con directores de Shkarben, Sirvana no Tachnap órdenes de que son Tihutbat Kuntzachi, Tihutbat Kusintavchi, porque eso no es así. Tikuno esta forma, Nakni Anikun Nisho, que es proveedores de la MUNI, y ni de maquillar de otra forma, eso no es correcto, señores. Y creo que hubiera la autoridad ancestral por la auditoría y está la comisión de transparencia, que han practicar esas auditorías. Si el objetivo en Dinan Gilalmia es el desarrollo del pueblo, para que viene el Atnamet, pues que se hagan las cosas por el desarrollo del pueblo. Mulbir Tachir, que es subir, comprar, que queremos desarrollo del pueblo. Y por otro lado, el Consejo Municipal Shkunch Vachnak Nomen, olvídense de esas cosas. Dios y Shlomo bendecir porque han sido electos popularmente en su cargo. En este caso, hará una recomendación y a los compañeros directores, pues la misma cuestión. Shahnesh Banch Farabir, Natasha, de que van actividades de feria y todo eso, que Neshka y Rupinchik, el comisionado de cultura, pero no sabíamos si no se aprobaba presupuesto o no. Entonces, como que ya un orden, ya como empleados, de que saben programar actividades y todo, pero el consejo en ningún momento pinta, ni el alcalde pinta de que sí van a actividades. Entonces, son situaciones que tal vez...
0: Yo no sé si es eso, más observación. Yo creo que para interrumpir, a ver, porque yo creo que ya estamos fuera del tiempo. Yo, al menos, como parte del consejo, como síndico también, ¿cómo responder algunas cuestiones donde en la misma de que algunos documentos mejor, yo creo que cada quien sabe su responsabilidad, sabiendo que es su responsabilidad, por un lado. Por otro lado, cuando hubo corrimiento, yo creo que en ningún momento se pasaste a como secretaria, sino que siempre se queda en todas las reuniones. Ahora, ya después de que hubo el cierre de la MUNI, después de eso, yo creo que no hubo reunión para trabajo de consejo porque no está permitido. O sea, un documento hay cuenta, simplemente se va a nombrar por una cosa la vez pasada, era porque cada vez que vaya con un nota de recibido es un can de legar salma, pero no así viene tú directamente a Joaquín. Entonces, yo creo que quien ya dice con Saja van a estar para que sepan de que nosotros no tenemos nada que ver con los documentos, porque cada quien sabe su responsabilidad en la municipal. La persona que en ningún momento asumió un cargo es porque sabe las consecuencias lo que viene después. Entonces, yo creo que va a haber en él. Dejo claro que nosotros nada que ver con los documentos. Andamos quien también que la, como van a entender, también creo como que la SECRE ya tiene idea de qué documentos se está refiriendo, pero nosotros no.
1: Sí,
0: no,
1: tal vez
0: llego no,
1: para aclarar y tal vez que no quede.
2: Yo creo que sí, tengo aclaración ahí, Chicanel. Por lo menos han hecho aquí en la TACPA, en Vijachete. Estás hablando de documentos que Chequela. Pues a Hoff, desde el 11 de febrero, cuando hubo corrimiento, nos apoyó un LIC que renunció y de ahí siguió el LIC Mejiva. El LIC Mejiva se iba a tu oficina, te pedía documentos, copias. Al caso de Chayal, original, al Hans está problema.
1: Yo no me refería a eso.
2: Eran sesiones de consejo. Ni con sesión de consejo, Shkabenta Hoff a tu espalda. Siempre ahí estabas. Pero Candy, jaja, papá. No va a malinterpretar que no hay documento, que hay que ir con el concejal, no hay que hablar. En ningún momento está en una reunión que sea fuera de lo reglamentario, que coche el código municipal, coche el reglamento interno. Mejor. Entonces, para aclarar.
4: Candice, para cerrar punto, porque estamos ahondando mucho, con todo respeto, Candice, disculpa. Va a haber un momento de transición. Según ambiente, van a llegar los medios de comunicación, está bien. O sea, esto ahora, ¿qué documento falta? Entonces se deduce la responsabilidad, quien tiene o no tiene ese documento. Por lo menos tenemos que ir a ti. Ni para las caras, si coge un proyecto que va a aconsejar a espaldas de no sé quién, para las caras, ¿qué te hará consejo?
1: No, yo en ningún momento.
4: Más que no van a entender, Hashmanish, que no van a entender. Entonces, mejor tengamos cuidado en qué, cómo decir, cómo entregar. Yo creo que este es un proceso administrativo, si que están para las caras. Al menos los documentos que son es que se marginó, son las denuncias, si apchí. Cada semana venía una denuncia, cada semana venía una demanda, hay que ir al Ministerio Público. Eso es lo que yo digo. Entonces ahí está la aclaración. Entonces yo pido a abogado ahora que documente todas las denuncias.
1: Documentos legales, porque si un viejo que una hijo en la secretaría las solicitudes o los requerimientos, sin embargo, mejor pasan tu primera culpa. El consejo, que si no te acumulas. Mejor que lo vienen hilar de recibido, ya sea aquí culpan y dices yo mejor a esos documentos yo me refiero. Pero todo lo que ha decidido el consejo en acta o algo así, esos ahí están. Anenis Virchis ahí están. Y que venga a un informe, Chile, Pachpa, de cómo está, porque cogía actas. Cómo van a ganar más el Ministerio Público por temas de que van a analizar hilar su contenido. Entonces, y si Chibutín, cómo están los casos. Pero yo quería aclarar ese punto porque en Cuba porque después de que no tengo ninguna mala fe y en el caso público mi lechpa le postaron más china Javiera para que quede claro el asunto de que o algo así mejor ahí están los documentos que la nena en el entendido de los pendientes lechpa pendientes lechpa semana china que me escriba licenciado para un petachua para empezar con el proceso de transición y lo más grita inmediatamente. Ahí estamos, señores. Los que hacen la que informe chico posteriormente. Ahí estamos con ese punto, con la mera presentación de petición del pueblo. No se la pongo, ¿no?
0: Bueno, Dios estaba acá y yo creo que ese es el último punto. A ver, pues siempre hemos tratado con unos memoriales dentro de la municipalidad, las peticiones de la población que vivía siempre. Desde el 2024, cuando al secretario TET, 2025 hasta la fecha, pues siempre acabamos de discutir los memoriales cuando se entra. Y siempre acaban conocer en este sentido, va. Con un memorial, Habash, van a firmar, activistas también pidieron tu renuncia y la renuncia del alcalde. Entonces, como van para allá la mesa, así como la Shach firma, las 16.000 firmas, algo así, un cheque como de 6.000 firmas. Ahora no me acuerdo los datos exactos, pues a ver, como van para la petición de la renuncia en Cotosa. El señor alcalde, más que la población de acá a la mesa para que va a resolver.
1: Pues por favor, alcalde, es una copia, porque es acabó memorial, es una copia del acta, una copia del acta que van a abrir en el parque. Cuántas veces de que si en futuro se renuncia, en futuro se renuncia, entonces está con Juan y punto con Juan acaba que él va a rechazar la priorización de los proyectos 2027. O sea, como básicamente es que es muy fácil priorizar proyectos de ninguna manera, entonces está sufriendo una cosa se cambia. Pero esto es copia del acta que no es un memorial ingresado.
5: Sí. No, según el código municipal, que un grupo no ha funcionado porque a mí él afirma ahora tu renuncia ya a Candelaria y tu renuncia, ¿no? Pero eso no procede porque hay una ley electoral y partidos políticos. Y hay un código, el código municipal. Yo creo que no es cualquier grupo, no cualquier una incluso la renuncia es voluntaria, tiene como alcalde municipal, porque esto también está protegido por la ley. Si es por algún delito y todo eso, por eso están las instancias para tramitar denuncia. Y Jaurech Chava, logró rechazar los proyectos en 2027. Ya el primer concejal ahora, por esto queda evidente el día de hoy rechazar los proyectos 2027. Es lamentable porque para rechazar los proyectos en Quiroucán beneficiar varias comunidades. Si Jalromar vamos a tratar los proyectos del Consejo de Desarrollo para cambiar 2025 y 2027 para rechazar, entonces yo voy a poner una clase con el rechazo totalmente de los 10 o 12 millones de quetzales en el Consejo de Desarrollo. Es grave, ahora porque mis concejales y síndicos que ya valor habrá documento, porque Andrés se choca de gran, quiere decir, no ya valor habrá, que va a rechazar un beneficio en Santiago Atitlán y son millones de quetzales realmente que van a beneficiar en Santiago Atitlán. Ya está también a mí, no procede.
2: Sajaba alcalde, yo creo que es para concluir. Siempre te lavas las manos, echarle culpa al consejo, echarle culpa a la autoridad ancestral. Desde hace 3 meses, sabías que si es un conflicto, como lo resaltas muchas veces, ya van a delegar un cachito antes de tiempo. Hace 3 meses que la ley te facultaba. Y en última instancia, ni Yarín ni han validado un documento que lo invalidaron. ¿Quién tiene la culpa? ¿Hay voluntad política o no hay voluntad política? ¿Casar que colcuina como casar que colcuina? Era tan fácil que hubieras delegado hasta inclusive la señora secretaria, creo que en la penúltima o la antepenúltima, ya sé que esa está con un mensaje delegado. Los cocodes en ese momento estaban dispuestos a esperar hasta medianoche, pero nunca hubo una respuesta. Entonces, no cabe señalar cada uno quién tuvo la culpa, quién no tuvo la voluntad política de delegar a alguien. Hasta, malmente. Aschumbecha baja, chico, cuando nos invitó el gobernador allá en Sololá. Yo llegué. ¿Con qué? ¿Con qué fin? Para desarrollar los proyectos. Pero, Ventanach perdió. Y la población Shibran firmar la Sarha Munafanza y la voz de la población Kasha Constitución Política de la República de Guatemala no me facultad.
5: Pero hay vías legales, Andrés.
2: Por eso han presentado, pero tienes tus argumentos legales, Sarha Munafanza o la cuestión que han presentado lo que pide la población la renuncia.
5: El día de hoy Andrés Ajuchán va a presentar un documento, un grupo de una
2: oportunidad. Ahí está la firma de todos, ¿cómo se llama acá? De todos.
1: Es
2: la petición todos.
1: Aproximadamente 800. La Shivila Juana, 900. Sí, porque Shivila Juana también. Para que es ver juntos, señores.
2: ¿Cómo van a argumentar con unos artículos de
6: 7, 18?
7: Antes estuve en argumentar, Andrés, señor alcalde. Está que me quiero pues lo ver, va. Yo van a obligar más con juez a través de un amparo provisional. Entonces, si me hace alcalde. Mahoncha, o sea, voluntad, Mahoncha, Harunachina, Kanita Kmuk desde el 2024. Entonces, yo creo que es momento de que Atechkana, Nahaka, Kawach, Ishmiyak, Nanatata, Bashihumla, Huna. Pero desde el 15, Anashikinata, desde el 15 de septiembre, el 16 de septiembre, Mikeushit, una quinquibena, tía renuncia el alcalde. Ajoshik, según el código municipal, Choconjilal, los que formamos parte del Consejo Municipal, tu obligación es recibir todas esas peticiones. Entonces, la petición de la población de que el Kutuna renuncie. Entonces, hasta tarja, aunque sean atzpur, uno más unta, no te tarja, pero chica, tarja penawa. De que todo este conflicto, si usted va a presentar la renuncia de Chihuahua, posiblemente nunca se rinde.

Apnava, una composición nueva, representamos un porcentaje de votos de la población. Entonces, mi chava, entonces, mi chava, chat no morir.

0: abro más.
1: Esta cadena, vamos.
0: Y dame, chicos. Dame tres cosas, manita. Ventaneta. Además, sí, que me presentas que voy a estar metido como cabecera. 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
2: 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Derechos de pueblos indígenas, Rshim, Organización de las Naciones Unidas, ni cachik tratados internacionales no van a aceptar y ratificar más que el Estado de Guatemala, pero la jurisprudencia, Rshim Corte de Constitucionalidad, Rshim Corte Interamericana de Derechos humanos, van a estar no que resolver petición como o cognac o natural, crará o crubatit na mente sin Santiago. 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

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Shia convocatoria del comud en el mes de febrero. Ahora. Shia convocatoria de comud en el mes de marzo. Ahora. Shia convocatoria de reunión de comud en el mes de abril. Ahora. 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
1: Por decirlo de igualdad que hoy me autorizó el honorable consejo, hay algunas cosas muy importantes que decir y mencionar. En el caso mío, como abogado y el colega que está aquí, tenemos un juramento de asesorar y orientar a la población sin sesgarnos, sin manipular la información y sin manipular las normas. Y es correcto lo que mencionaba el señor alcalde, de que si en verdad se está buscando sancionar a los responsables de actos ilegales que mencionan, yo entiendo un poco el Kepchí, relaciono un poco con el Sutukín porque soy de Cobán, pero si en verdad se estuviera buscando razonablemente responsables, no solo el alcalde municipal, vean ustedes que son periodistas y en la población, porque eso es la información pública, pidan las actas donde se autorizaron las líneas que mencionan, donde se dejaron de hacer cosas. Es todo el honorable consejo que está aquí para que participó. La pregunta lógica es, ¿por qué hay un ensañamiento en contra del alcalde? ¿O es que ese es el convenio, el pacto, sacrificar a alguien para salvar responsabilidades administrativas a los demás? Eso es uno. Dos, sí, esto es conveniente. Tal vez el término molesta de decir, porque se existe, hay amenazas, intimidación, o porque existe una causa de fuerza mayor. Pero yo no puedo justificar que estoy o que busco el beneficio de la comunidad yendo a lastimar a la casa, al alcalde municipal, agrediendo a su esposa, no dejándolo ingresar a la municipalidad, cerrándolo a la municipalidad, intentando agredirlo a él para que no ingrese. Eso no es paz, eso no es buscar una solución. Por eso es que se ha obligado a actuar jurídicamente. Adicional, yo no puedo justificar que estoy buscando un beneficio de la comunidad cuando he decidido liderar un movimiento y que se renuncien y que se pierdan 12 millones de proyectos para Santiago Atitlán. ¿Eso justificaría de alguna forma buscar un beneficio para Santiago Atitlán? ¿Buscar darle una lección al alcalde Francisco? ¿Buscar un beneficio para Santiago Atitlán? ¿Buscar darle una lección al alcalde Francisco? ¿Buscar un beneficio para Santiago de Tetrán? ¿Buscar darle una lección al alcalde Francisco?

güey. Eso me he dado cuenta. Incluso en los comentarios. Vienen y traen, el alcalde convocó una agenda. Tuvo que buscar respaldo al alcalde. No es que tenga que... El alcalde está buscando respaldo judicial. No, también el honorable Consejo Municipal presentó después del alcalde un amparo. Tiene la resolución y los van a obligar a sesionar nuevamente en estas mismas condiciones, probablemente porque no pueden haber dos criterios. Ahora vean, solo analicen si lo transmitieron en directo esta sesión. Vamos y analicemos los actos administrativos del Consejo Municipal. Uno viene y trae un acto administrativo, trae un su acuerdo ellos como concejales y síndicos modificando la agenda. Lo primero que buscan es contratar un asesor jurídico, traen una terna, y luego dentro de esa propuesta, revocar el contrato de la secretaria, y luego dentro de esa propuesta, lastimar al alcalde. Con esos puntos lo que buscan es lastimar al alcalde, y voy a explicar por qué. Uno, están modificando las sesiones.

denunciar. Y eso va a haber que denunciarlo. Está obligado a denunciar. ¿Por qué? El artículo 298, numeral primero del Código Procesal Penal establece el funcionario, y aquí hay dos, y todos los demás involucrados, pero aquí hay dos. El funcionario o empleado público que tenga conocimiento de actos que puedan constituir delitos están obligados a denunciarlo, pero luego criminaliza, que es un que el alcalde busca perjudicar, que el alcalde busca dañar, pero está obligado a denunciar dentro del ejercicio del cargo. Al final, ellos van a entregar en el 2028, el 15 de enero de 2028 van a entregar, se quedan penalmente con el doble de la máxima pena de los delitos que están enfrentando, como

y al honorable consejo con el debido respeto, orientarnos y motivarnos que tal vez fuera de abogados, si quieren, reúnanse ustedes con el alcalde y ustedes, y busquen una solución. Lo único que están haciendo es lastimarse jurídicamente el consejo. Después esto es un desgaste patrimonial y hasta para la familia, así resulta. Y sí es cierto, al final también el IGMI y yo estamos ya en el ejercicio de la defensa, pero van a venir otros abogados y van a tener que pagar para defenderse. ¿Por qué les surge un abogado? Necesitan representación, están gastando. Y ahora están buscando que posiblemente la municipalidad lo pague. Por eso era la urgencia de contratar a un asesor. Y no es culpa del asesor. La pregunta que me hago es la siguiente. Vamos a ver si va a venir el secretario de publicación de la denuncia. Esa es la gran pregunta. ¿Hasta dónde el secretario que ustedes eligieron de forma irregular se va a...

0: Yushitska Cumcía y tanto los concejales que aquí andan, espero que el día de mañana, pues, no sé qué está, Mirchin Sancharla, qué proyecto, Cocna, Quiñarí, pues, Ventan Gilabla. A un momento, yo sé que una que no necesita bien las redes sociales, pues, es que no baja para tu una atpal con más, ¿verdad? A nada, es que va a ir a Diego y Cumcía, pues, a vos cabal no tomó la decisión, no cabal chara, ya, para que sea legal. Públicamente.
1: 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Considero si considero que apenas me chupaba, que me causaba un ocupado. Tal vez que vengas a ocupar aquí entre jueves y viernes. Si mi secretario va a escribir, era chupa. Cuando yo espero que usted va a escribir, que escriban este. Es como dice Diego. Y con todo respeto, chuch, que mi hijo no es que Rick Trish, que le chupa lo que se bichca en la calle, que me reconoce en bichca en la calle. Cabo escabo, chala, si se fue sin chuch. Cuando espero a Diego escribir, que me escucha, que me escucha, que me escucha, que me escucha, que me escucha, no hay que pensar en que va a ser. Cuando se vea Diego Chobo, se va a ser un cáncer, como han tocado el cínicaje, el cáncer, pues me falta el hunchik, mi habas, si me está bajo cara, no es. En que me dice concejal, va a ser un cáncer, que va a ser un cáncer. Sin que ahora haya un problema, chaval, no, no, no, no, no, no, no, no, no, no, no, no, no, no, no, no, no, no, no, no, no, no, escante lo posible, escuchar va ya será tu momento y pues escalarla un tiempo, ¿vale? 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

en los cielos, santificado sea tu nombre. Venga a nosotros tu reino, hágase tu voluntad, así en la tierra como en el cielo. Danos hoy nuestro pan de cada día, perdona nuestras ofensas, como también nosotros perdonamos a los que nos ofenden. No nos dejes caer en la tentación y líbranos del mal. Amén. Dios te salve María, llena eres de gracia, el Señor es contigo. Bendita tú eres entre todas las mujeres y bendito es el fruto de tu vientre Jesús. Santa María, Madre de Dios, ruega por nosotros pecadores, ahora y en la hora de nuestra muerte. Amén. Gloria al Padre, y al Hijo, y al Espíritu Santo, como era de un principio, ahora y siempre, por los siglos de los siglos. Amén. Ave María Purísima, sin pecado concebida, en el nombre del Padre, y del Hijo, y del Espíritu Santo. Amén. Un cordial saludo, Chivá. Yukashaga, programación, el pueblo de Dios. 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Ersinka habrá junio del 2026. El mero día de San Pedro Apóstol. 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Kamikra, pues, abijara Simón Chic Pedro. Desde ahora te llamarás Pedro. Significa piedra y sobre esta piedra edificaré mi iglesia. Las puertas del infierno no prevalecerá contra ella. A ti te daré las llaves del reino de los cielos. Todo que tú atas en la tierra quedará atado en el cielo. Todo lo que tú desatas en la tierra quedará desatado allá en el cielo. Palabras de Jesús, trabaja, habrá antes Simón, pero ya Pedro. Pedro, pues Jesucristo es Pinaza. Por eso es un lumblajij, prubiga habrá el apóstol Pedro, columna de la iglesia de Jesucristo, si acanaya vetra, para que chinecuena no venga administrar, cuidar, custodiar, la doctrina de Jesucristo, que sería acaná taxqasha chochlaqlaq ruchliyo. Por eso pues van cana prometer chka cuando Jesucristo esté en el cielo, la venida del Espíritu Santo, que es su asistencia, no va pues el alma, no me va a mover sin la iglesia. Así que, Naukashaga, emisora La Voz de Atitlán, ¿qué les parece? Nokbakatri, habrá primer canto. Tú eres Pedro. Precioso canto. Naukashaga, habrá momento. Y también la cordial invitación, Gayaka Chabá. Navepa marcar línea telefónica. Es el 7721-77-85.
es el número de la cabina. Así que es el número que usted nada puede marcar. Pero también, si usted pues no juega nada puede marcar, pues... bueno, Natokpa, un mensaje a través de nuestra cuenta de Facebook. Con mucho gusto, tú me la puedes marcar. Pues si va para habrá mensaje donde. Callaila, el canto y el saludo. Bueno, como te dije, el primer canto, saludo cordial. Hace 10 minutos, traga las 3 de la tarde.

a Dios. Dios es bueno. Dios siempre perdona. Dios comprende. No le tengan miedo. Dios es Padre. Acérquense a Él. Y que la Virgen los bendiga mucho. Que ella como madre los cuide.

Queridos hermanos, Ninkashaka, la voz de Titlán en 101.9, Taqe. A las 3 de la tarde con 21 minutos, queridos hermanos, saludos. Vamos a ver programa Pueblo de Dios, Sebatet Nayarich, Naukashahumbish, para cantar a nuestro Dios. Pues se pueden llamar al teléfono 7721-7785, o en Facebook, Shin, la voz de Titlán.

0: Saludos cordiales, Naugashaga, la voz de Atitlán, en el 101.9 FM. Acá, cordial saludo a Jaime, Jalaca, a su querida familia, la familia Vázquez.
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0: con... Mía Vázquez, Naugashaga, en Cantón Panul. Saludo cordial, chica. Abrajo lom lascatatija camicla. Chica, un saludo cordial. Allá por atrás. A la querida Juanita Sicay, no carga saca. Habrá momento en Cantón Panul. El Cutumba canto, chica, de la rondalla Tzutujil, pescador de hombre. Con mucho gusto, Capanga. Con placer saludar a todos nuestros oyentes. Un saludo cordial, Iguachaga, la voz de Atitlán.

0: Queridos hermanos de Imcayasca, la voz de Atitlán en 101.9, pues saludos Chivá. 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
1: Sí, anuncios, no como acá habrá un momento y después del corte, no como no pa, con un canto muy bonito, los legados de Cristo y también el canto que los oyentes cotubechka, Pablo, el apóstol de la hermana Kela, después del corte, no como lo chiquiquín.

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Saludos cordiales, Naugashaga, la voz de Atitlán en el 101.9 FM. Allá Puna. Un saludo, Chivá, queridos hermanos oyentes. Kayaka, Jabra, saludo, Tra. Un saludo cordial, Kayapuna, Tra. Ahora momento a Germán. Germán, nuestro fiel oyente de nuestra programación. El Kotumpa Canto, Chka. Tú eres Pedro y también Pablo el Apóstol. Con mucho gusto en que venga saludar y complacer a nuestros oyentes. También Gayapuna, un cordial saludo a Elizabeth. Un saludo, chava. Querida Elizabeth, saludo cordial a su querida madre, doña Dolores. Nos cachaga, habrá momento en Panul. ¿Qué les parece? Sí, cubaga, habrá momento. Oh, por cierto, un saludo también. Un saludo también

A Juanita, Gajlaga a su querido padre, a Gaspar, Ichkar mamá y Antonia. Nos cachaga en Pachichaj. Nos maga habrá momento, triga habrá canto. Kutum pechakmaka, nuestros oyentes. El canto es Pablo el Apóstol. Y después de esto, Kumbaga Trig, el canto que es Tú eres Pedro. Con mucho gusto, Gizkabaga con placer. Niugashaga la voz de Atitlán.

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1: Nicuayasca, la radio La Voz de Atitlán en 101.9. Pues queridos hermanos, allá habrá un anuncio. 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

Queridos hermanos, Divkashahka, la radio La Voz de Atitlán en 101.9. Pues acaban de saludar a nuestra hermana Susana Ancorcashah en Panaj, pues ja. Niarij no van a saludar Shibachka y Kofumbisher, Kutupa, Shin Amigos de Cristo, la fe viva, Shin Renovación, Kubuchuach, Ichka, la Reina de la Paz, Shin Pascual Mendoza, pues por supuesto con mucho gusto, con placer.

0: Bayasca, la radio La Voz de Atitlán en 101.9. Pues queridos hermanos, después Jobá con muchos cantos y complacencias, pues Jobá un corte de anuncio.
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Venga a seguir con este segmento de cumpleaños. Venga a saludar. Un saludo cordial y especial a don Juan Pablo Chávez, no creo que Chasca, en Cantón Panul. Arsen Isca Camicra está cumpliendo los 74 años de vida. Al hermano Juan Pablo, director Cinca Trío Chávez, un saludo cordial. Tras labor espiritual de llevar el mensaje de Jesucristo a través de la música. Así que muchísimas bendiciones y prosperidad siempre. También saludo cordial, Jayapunatra, a José Elías Ojuel Ramírez. Arsenguisca Camicra está de manteles largo. Nos van a felicitar, nos van a saludar, nos van a desear muchísimas felicidades. Sarma Karishkayil, Doña Dolores Toch, Ichka, Irrukwali, Kogilano, Keshaka, en Cantón Panaj. Así que a disfrutar el mero día de San Pedro Apóstol, 29 de junio. Saludo cordial.

Queridos hermanos, Nivkashajka, la voz de Atitlán en 101.9, pues saludos Chiva, queridos hermanos, toda población de Santiago Atitlán y diferentes lugares, pueblos, caseríos, aldeas, cantones, Basán Poa, la señal de 101.9, la frecuencia de la voz de Atitlán. 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Transportes Touch, queridos hermanos, Nimkashah, la voz de Atitlán en 101.9, pues quieran saludar siempre a todos los radio oyentes de la voz de Atitlán. Muchas felicidades, queridos hermanos, que han cumplido años de vida. Muchas bendiciones que van a recibir. Felicidades, queridos hermanos.

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0: Aucasaga, Arzogbeltname, Tatitlán, Nocobaca, Tricorte. Y después de Jabra Breve Corte, Nocomloca, Aukin, que te venga a invitar. Aucasaga, Jabra, el Evangelio del Día. Nocba Jabra Momento, Tricorte.
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9: Hermanos, Nimcayarga, La Voz de Atitlán en 101.9, pues Kamek solemnidad sin los apóstoles Pedro y Pablo, los pilares de la iglesia. Cayar las lecturas del día para meditar en nuestro corazón con la palabra de Dios.
10: Y aunque se sea otro mundo, ahí estás tú.
9: Ahora sé realmente que el Señor me ha librado de las manos de Herodes. Lectura del libro de los Hechos de los Apóstoles, capítulo 12, versículo 1 al 11.
10: ¿A dónde podría ir lejos de tu espíritu?
9: En aquellos días,
10: ¿a dónde podría
9: el rey Herodes decidió arrestar a algunos miembros de la iglesia para maltratarlos. Hizo pasar a cuchillo a Santiago, hermano de Juan. Ver que esto agradaba a los judíos, decidió detener a Pedro. Eran los días de los ácimos. Después de prenderlo, lo metió en la cárcel, entregándolo a la custodia de 4 piquetes de 4 soldados cada uno. Tenía intención de presentarlo al pueblo pasada las fiestas de Pascua. Mientras Pedro estaba en la cárcel bien custodiado, la iglesia oraba insistentemente a Dios por él. Cuando Herodes iba a conducirlo al tribunal, aquella misma noche estaba Pedro durmiendo entre 2 soldados atado con cadenas. Los centinelas hacían guardia a la puerta de la cárcel. De repente se presentó el ángel del Señor

hacía el ángel, pues se figuraba que estaba viendo una visión. Después de atravesar la primera y la segunda guardia, llegaron al portón de hierro que daba a la ciudad, que se abrió solo. Ante ellos salieron y anduvieron una calle y de pronto se marchó el ángel. Pedro volvió en sí y dijo: ahora sé realmente que el Señor me ha enviado su ángel para liberarme de las manos de Herodes y de toda la expectación del pueblo de los judíos. Palabra de Dios, te alabamos, Señor. Me está reservada la corona de la justicia. Segunda lectura de la segunda carta del apóstol Pablo a Timoteo, capítulo 4, 6, 8, 17 al 18. Querido hermano, yo estoy a punto de ser derramado en liberación y el momento de mi partida es inminente. He combatido el noble combate, he acabado la carrera, he conservado la fe. Por lo demás, me está reservada la corona de la justicia, que el Señor juez justo me dará en aquel día. No solo a mí, sino también a todos los que hayan aguardado con amor su manifestación. Estuvo a mi lado y me dio fuerzas para que a través de mí se proclamara plenamente el mensaje y lo oyeran todas las naciones. Fui librado de la boca del león. El Señor me librará de toda obra mal y me salvará llevándome a su reino celestial. Por los siglos de los siglos. Amén. Palabra de Dios, te alabamos, Señor. Aleluya, aleluya, aleluya. Sobre esta piedra edificaré mi iglesia y el poder del infierno no la derrotará. Evangelio según San Mateo, capítulo 16, versículo 13 al 19. Sería una tontería de huir de. En aquel tiempo, al llegar a la región de Cesarea de Filipo, Jesús preguntó a sus discípulos: ¿qué dice la gente que es el Hijo del Hombre?

otros que Jeremías o uno de los profetas. Tomó la palabra y dijo: Tú eres el Mesías, el Hijo de Dios vivo. Jesús le respondió: Bienaventurado tú, Simón, hijo de Jonás, porque eso no te lo ha revelado nadie de carne y hueso, sino mi Padre que está en los cielos.

de mi iglesia. El poder del infierno no la derrotará. Te daré las llaves del reino de los cielos.

0: lo que ates en la tierra quedará atado en el cielo. Y lo que desates en la tierra quedará desatado en los cielos. Palabra del Señor, gloria a ti, Señor Jesús.
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Aunque se haga la voz de Atitlán en el 101.9 FM a través de nuestra programación El Pueblo de Dios, un saludo cordial. Gaya Catrá a Antonia, Nojargachaga en Cantón Panabaj, a toda su familia, Nicachaga a la voz de Atitlán, en esta hora de la tarde, Taxcasa, 47 minutos tras las 4 de la tarde, donde Ocoba, en pleno día del apóstol San Pedro, un saludo cordial a todos los oyentes, Colaquibí, Atru, a Pedro, Pedro, Nakrbnun, Nokaukashaka, Habra Hulumlaskat Kahpiska Kamikra, Nokbaga, Habra Momento, Triga, Habra Canto, un canto muy bonito, Nakashaga, Habra Momento, hermanos, el canto. Acércate a él. Vicena, habrá momento. El grupo juvenil Obreros de Cristo, San Juan Bosco, del centro, la comunidad San Martín de Porres, del Cantón Panaj.

me saca la voz de Atitlán en el mero día del apóstol San Pedro. 29 de junio del 2026. Taxcasa, 51 minutos tras las 4 de la tarde.

0: Queridos hermanos, Shivkashaka, la radio La Voz de Atitlán en 101.9, pues muchas bendiciones han deseado Chivá, tantas complacencias, habrá programa Pueblo de Dios. Queridos hermanos, con las bendiciones de los apóstoles Pedro y Pablo, habrá solemnidad, Shubé celebrar la iglesia.
1: Cabecana despedir, habrá programación, programación el pueblo de Dios con este canto. Estás llorando Pedro, un precioso canto para despedir nuestra programación. Dios mediante nos venga a permitir, Gatjabanchik acompañar para el día de mañana, pues con blog chicauquín, Dios mediante carajo, pues con blog chicauquín en otra programación. Por el momento, con permiso, en el nombre del Padre y del Hijo y del Espíritu Santo, amén.

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0: mensajes, Kim Lopavin trae más informaciones.
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2: La comisión Todos por San Ciapá, encabezada por el Consejo de Ancianos, COCODES y Sociedad Civil, informan al pueblo de San Pedro La Laguna que la obra en San Ciapá continúa. Sin embargo, hoy un grupo de seguridad privada, gente armada, llegó al lugar por parte de Sociedad Anónimo San Ciapá de la familia Herrera Cofiño con la intención de detener la obra en marcha. 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Como pueblo lamentamos y rechazamos enérgicamente el acto colonialista y usurpador en pleno 2026 de parte de la familia Herrera Cofiño, enviando gente armada con la intención de impedir el desarrollo del pueblo y de usar nuestra tierra San Ciapá. 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Nunya, San Pedro La Laguna, es el único dueño de San Ciapá.

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